eso yo me pregunto, por eso me he preguntado, ¿qué haces ahí sentado? ¿Qué haces sentado? Por fin ha llegado la oportunidad que has esperado. Y ahora sí, que viene el bochinche. Una vez más, la historia se repite. T-O-M-A-N-T-O, Rasta. Otra vez, tumbando aquí la casa. Cuidado, atento al atentado. Explota un petardo, pues un fumo de fumado. Donde digo, yo digo, Diego, voy tosiego, te lo he dicho. Y te he dicho que voy tosiego, donde digo, yo digo, Diego. Y aquí llego con el comando en pleno efecto, con un nuevo atentado del comando. Cuidado, que han acabado. Aquí viene el comando con su nuevo gran atentado desde el...